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1: 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Y luego, para la residencia Valle Sol de Pollo, Pontevedra, para todos los trabajadores, enfermeras, médicas, directoras, asistente social, monitoras de fisioterapia, terapia de memoria, de toda Raquel de memoria, de monitora, Sofía de terapia de memoria, Marta de fisioterapia y todas las auxiliares, enfermeras, médica y para todos los trabajadores que están aquí en la residencia. 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
0: 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Estamos muy contentos de que estés tan a gusto. Claro.
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1: 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Gracias, buenas noches. 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
9: 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Mira, son Rosa de Pontevedra. Quería buscar unha parexa. Se está interesado en chamarme, me chama a cualquier hora do día ou a noite. Deixo o meu teléfono de contacto. Moitas gracias. Alá, alá.
10: Son María da Coruña. Busco parexa. Gracias.
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0: Boa medida esa. Mari Carmen, coídateme moitiño, vale. E chámame mañá para contarme como van as cousas, vale?
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0: Veña, un besiño grande, todos. Bonita. Chao, chao.
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0: 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Carlos.
2: Hola.
0: Que tal?
2: Moi bien.
0: Moi bien, sí.
2: Sí, mira. Me gusta mucho como señora esta aquí, era de la Carmen.
0: Mari Carmen é unha estrela deste programa, unha señora extraordinaria. Coñécesla en persona, Carlos?
2: Non tengo la suerte de conocerla, pero me gusta.
0: É bueno. Para comela. Faladora, falangueira, sempre está de bo humor, é moi simpática contando todo. É un personaxe maravilloso.
2: Sí. Te gusto oírla.
0: Mira, ¿qué tal estás?
2: Estoy bien. Estoy hoy entre tarde, pero bueno, da igual.
0: Bueno, a nos...
2: No tengo sueño.
0: Claro, iba a decir, malo por ti que tens que esperar, pero nos como hasta seis non cerramos por vacacións aquí. Así que, ti podes chamar cando...
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0: 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Sabes que presumín moitísimo, non? De esto que falamos. A todo o mundo lle conto. Que bailaches breakdance ca cabeza facendo destornillador e toda a movida. Pareceme increíble.
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0: 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Facías o Moonwalker, eso de andar así para atrás?
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2: Es como si con las manos, como si estuvieras en
0: Mimo.
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0: 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Hombre, no te digo la cabeza xirar abaixo porque igual los cadrís mal abai. Pero darías de maña.
2: Sí, por lo aire sí, o sea, me quedan cosas. Sí, bailado por lo aire.
0: 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Eso no es comprometido, no necesitas o pantalón de guerrilleiro ni las zapatillas de USA, ¿no?
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2: Sí, a ver.
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2: Teño de todo.
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2: Sí.
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0: 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Long way to the top. 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
2: Long way to the top.
0: Ahí va.
2: Esto tiene caña, ¿eh?
0: 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Sí. Ti estás me vendendo a mí que bailabas breakdance, pero eu penso que tiñas unha chupa de coiro, tiñas unha moto e ardelle...
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0: E ti eras dos da moto... Sí.
2: Con la chupa de cuero, sí, más con los pantalones ceñidos.
0: Bueno, no me puedo creer lo que acabo de oír. ¿Pantalones de quitar con abrelatas, quizás?
2: Elásticos y ceñidos.
0: ¿Sabes que eso es malísimo para las partes?
2: Sí, pero los usaba.
0: Claro, no, inconsciencia da juventude.
2: Pero funcionaba bien, ¿eh? Eso es lo que me decía, claro.
0: 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Vamos a quedar siempre coa parte boa. 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
2: 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Sabía facer o robot, sabía facer moitas cousas, sabía de breakdance, aprendí moitísimo.
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2: Sí.
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2: Sí.
0: Era na rúa, supoño, non?
2: Sí, iba a la rúa, iba con lo que dicías tú, con el tocata de doble platina, poníamos un cacho de 2 metros por 2 metros de cinta sol, ¿sabes?
0: Sí, sí.
2: Que resbalaba y bailábamos allí, todos.
0: E a xente ao redor, non? Mirando como bailabades.
2: Sí.
0: Qué tempos, ¿eh? Cando eras unha estrela, Carlos de Redes.
2: Pues,
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2: iba
0: tens
2: a Ferrol,
0: que facer...
2: iba a Coruña,
0: claro,
2: iba a Ferrol, iba a Coruña, iba más bien iba a Coruña.
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2: Sí, claro.
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2: 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Pero bueno, bailaba... Claro, tiña 8 ou 9 anos, bailaba regular.
0: Home, con esa idade, Carliños, que querías que bailara?
2: Claro,
0: non iba a estar no Vale Rei de Viana. Anxiño estaría aprendendo, ya. Non?
2: Claro, estaba aprendendo. Con 8 ou 9 anos estaba aprendendo.
0: E que te ensinabades vos, ou que?
2: Claro, aprendía nosa. E lo facía despois tamén, se aprendía.
0: Mira, ¿tendes contacto ese grupo de amigos bailarins?
2: Ahora ya no, porque ahora ya se casaron y todo eso. Y ya no.
0: 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Perdeus ahí un gran bailarín, ¿eh? Un bailarín de lugar.
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0: Pero que estás en estas subastas, ¿no?, de internet, ¿o cómo?
2: No, lo compré por...
0: Amazon.
2: Por Wallapop. Pero solamente quedan solamente había 1.500 copias.
0: Voy a preguntar, claro, estas cosas son carísimas, ¿o no?
2: Bueno. A quien le guste.
0: Estás me contestando como que... si yo fuera tua muller. ¿Canto che costou esto? Va, esto baratísimo. Pero canto, unha tontería, con tal de non deciros cartos.
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0: Prova.
2: 29 euros con 95 céntimos.
0: Home, baratísimo para esta cosa que me estás contando tan exclusiva.
2: Y es doble. Además es doble, son dos discos.
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2: Es una remasterización especial. ¿Sabes? O sea, es un disco especial.
0: ¿Era nuevo o no? No.
2: Es nuevo, sí.
0: Pues pareceme un preciazo. Ainda por riba, si te gusta tanto o no.
2: Sí, no, está bien.
0: Al final, ¿ya te has montada a cadena de música?
2: Ya tengo todo montado.
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0: 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Eso, a xeración... 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
2: Non, porque... Date cuenta que tengo una discografía muy grande. Llevo desde los 14 años coleccionando.
0: ¿Y dónde guardas todo eso?
2: 1.480 discos.
0: ¿Y te los indexados? Quiero decir, ¿te has anotado en una libreta donde os tés para saber cuántos tés, os que tés?
2: Los tengo en un mueble y tuve que hacer otro mueble, encargar al carpintero otro mueble para seguir poniendo, porque como sigo comprando...
0: Claro, pero me refiero para saber dónde están. No sé si tés o mellor no ordenador una aplicación, si es postnúmero...
2: Los tengo apuntados para no repetirlos. Y alguno, claro. Y aún así de todo, algunos los tengo repetido y ahora los estoy vendiendo por Wallapop.
0: Ah, hubo que tenga ahora
2: tengo
0: eso.
2: Repetido.
0: Claro. Además,
2: como
0: ahora...
2: lo tengo repetido...
0: O mercado de discos está en plena actualidad, otra vez.
2: Sí, no, ya lo sé. Yo tengo un disco aquí, tengo varios discos, pero tengo un disco que vale 480 y pico de euros.
0: Carlos, no digas esas cosas, que van a entrar en la casa y van a ir directos a por él. Di que no vale nada. No vale nada el disco.
2: Es uno de Osbourne, ¿sabes quién es Osbourne?
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2: 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Entonces, por eso non durou o que tiña que durar.
0: De esa xeración xa se sabe. Carliños, teño che que deixar, porque sabes que ven Manuel, porque vamos

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1: Te ibas a salir con Benz.
0: Sí, sí.
1: Te ibas buscando, por ejemplo, un poco de, que sé, unas uvas.
0: E volves
1: con una...
0: Un tabirón, una queña entera.
1: con nécoras y con todo.
0: Bueno, tenemos un teléfono, si queremos un queixo arzú, Joa.
2: Sí, 981-540979.
0: Vale.
1: 981-540979.
0: Que no podes chamar.
1: Que no podes chamar, ¿quién?
0: Ti, no podes chamar.
1: Ah, sí.
2: ¿Por qué quieres un queixo?
1: Claro. Hombre, que no. Eu quero un queixo Arzúo Olloa, por supuesto. Pero antes podemos escuchar una canción.
0: Metemos ya
1: porque
0: un
1: queixos de Arzúo Olloa véndense tanto que hay que repartirlos en camión.
0: Sí.

0: Mira, esa canción tráeme moi bons recordos, non só porque me gusta moito o disco completo, porque foi a primeira canción coa que abrín a miña carreira no micrófono. Foi a primeira canción.
1: Me fascina a xente que acorda, eu non acordo deses primeiros. 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Esa foi a primeira canción.
0: Acórdome porque esa canción estaba dentro dunha lista de 40 que había que poñer. E a min tocábame polo horario abrir con esta canción. E nunca olvidarei, porque xa me gustaba de por sí, porque este disco sei uno ano 1983. E este single, Para ser feliz con un camión, saiu a finais dese ano e eu comenzaba a principios do 84.
1: Fíxate. Al final tiveches camión o...
0: Non tive camión, furgoneta, no. Sí.
1: Furgoneta, sí.
0: Furgoneta, sí, camión, non. 43 anos ten. Xa non te pregunto porque...
1: Non, sabía que era 40, pero non podía afinar.
0: 40, pero...
1: 40 final, pico. No,
0: 1983, con Alaska. Lo que yo con Olvido Vara, que xa daquela eran... Eran moi amigos, lo que yo quixo en este disco de estudio que estivera con este tema. Bueno, sin máis, aí o deixo.
1: Bueno, pues ese camión que nos trae aquí Ricardo, ven cun queixo polo menos, Sara.
2: Pues sí. Que hoxe estreamos concurso.
3: Hoxe temos novo, sí. E temos a María de Pontevedra. Hola, María.
4: Hola.
0: Que tal, Pontevedra, María? Que acabamos de estar na peixería.
4: Pontevedra maravillosa.
0: Hombre, por supuesto.
2: Mira
0: que
2: orgullosa, María de Pontevedra.
0: Es que Pontevedra, Pontevedra es
2: claro,
0: muy bonita.
2: Muy bonita.
4: Muy bonita.
2: Sí. ¿Vives bien en Pontevedra? Sí.
4: Sí.
2: Sí, ¿va mucha calor estos días?
4: Pues mira, ahora mismo un sol espectacular, hay un poquillo de aire, pero se agradece, pero bueno, que vaya a hacer un calor.
0: Sí, sí, vaite preparando.
3: Qué maravilla. Sí. Bueno, xa sabes máis ou menos como vai o concurso. Vou che dar tres pistas.
4: Mi mal, levo 20 anos oindo e nunca jamás me collechedes.
2: Anda, bueno.
0: Pois mira, pues algún día tiña que ser.
4: Por favor, eu xa que non contaba, dixe, bueno, vou chamar.
1: Mira
4: que
1: alegría.
3: Qué bien.
4: Sí.
3: Bueno, voy a dar tres pistas.
4: Sorpresa.
3: Que tienen que tener una palabra que a tu respuesta y que tenga que tener relación con las pistas. Vamos con la primera. Moño. Zapato.
4: ¿Cómo?
3: Moño.
4: Ah, moño.
3: Sí. Zapato, barra.
4: Jesús.
0: Jesús,
4: niño de mi vida.
0: Bueno, no digo nada.
2: No digas nada.
3: ¿Quieres que echas repita?
4: Moño, zapato,
3: barra.
1: Sega barra. Fuerte, Sara, Cuidado ahí.
4: A barra sería de pan, o moño es ese moñiño que botan, no boliño.
2: Que me pensé.

0: O moño, bueno, pero...
1: moño, moño. Claro, moño. Puede ser un moño de varias cosas, vale. Claro.
2: El zapato igual, el pan está duro como una sola de un zapato.
3: Como suelo de zapato, ¿vale?
2: Puede ser pan.
4: Como bistec, ¿eh?
3: Bueno, yo digo pan.
1: Pan, no, pan no es.
3: No,
4: pan no es, no hay incertidumbre aquí. Pan no es, punto. Bueno. Eso está.
0: Bueno, pues a seguir pensando, María.
3: O pan po queixo, sí.
4: O pan po queixo, porque o queixo sí que o tes, ¿eh?
1: Sí, o queixo vai para Pontevedra.
2: Claro,
4: o, María, o queixo xa están empaquetando aquí os como eran estos? Porque vosotros están de vacaciones. Os finlandeses están de vacaciones.
0: Os dinamarqueses. Dinamarqueses. Vamos baixando que máis barato.
4: Sí, sí.
0: Bueno, da María, para vosted o queixo Arzugulloa.
3: Gracias, gracias. Bo día, gracias.
0: Un pequeño a la mai. Outro queixo.
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Non debe de ser fácil manter la responsabilidad de un proyecto cuando o teu nome representa a historia de este país, pero a Asociación Cultural Alexandre Bóveda logró uno. 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
4: Que tal, moi buenas tardes, gracias por la invitación que me hacen. De verdad que estoy maravillado de estar aquí compartiendo mi historia con ustedes. Y bueno, gracias nuevamente por la invitación
3: encantado,
4: que me hacen. De verdad que es algo maravilloso estar pues aquí contando la historia, una historia que viene detrás y el porqué. Esta regularización.
3: Porque ti, xa podemos decir, ten los papéis.
4: Sí, ya
3: en ti xa tens nacionalidade, o residencia.
4: Residencia, primeramente te dan una residencia y ya después te dan una nacionalidad.
3: Oye, ¿viviches en 24 países?
4: Sí, viví en 24 países. Soy bailarín profesional. Inicié mi carrera a los 10 años.
3: Porque ti es muy nuevo.
4: Sí.
3: ¿Cuántos años tes?
4: Yo tengo 39.
3: 39. A ver. Tes 40 anos, case 40 anos, viviches en 24 países, pois son moi negaos, por cada ano, cada dous anos un país.
4: Sí, hacíamos muchos festivales, iba a festivales, a concursos internacionales, entonces claro, eso te da la oportunidad de conocer otros países, otras lenguas, otras culturas. Y de ahí ya a lo último, bueno, ya estoy aquí en España.
3: Llegaste a Galicia hay 4 años.
4: Sí, en vale. Galicia llevo 4
3: años. ¿Cómo llegas a España?
4: Mira, yo llego a España porque yo venía de Dubái, ya en Dubái llevaba viviendo 3 años, y llega lo de la pandemia. Entonces, claro, con lo de la pandemia, viviendo en un país tan costoso, me tocó devolverme a Colombia y allí pasar lo de la pandemia. Bueno, resulta que yo estaba viendo internet y todo, y vi que Got Talent, y dije, wow, ¿yo por qué no me presento a Got Talent?
3: ¿Un programa de televisión?
4: Claro, el programa de televisión, ¿y por qué no me presento allí, sí, sabiendo que tengo todo el talento para explotar y para mostrar? Entonces, esa fue como la iniciativa de mostrarme como hacia el mundo otra vez nuevamente con el talento y con el arte que tengo. Y llego a Madrid y allí estuve pues en preselecciones y selecciones. A lo último estuve pues en las semifinales y ya me quedé pues como en Madrid y dando gracias a Dios que aquí en Santiago de Compostela, mi madre tenía un amigo y le dijo, mira, dile al chaval que se venga, que se quede aquí un tiempecito, y ya el tiempecito va largo.
3: Mírate. Bueno, eso porque estás contento, ¿no?
4: Sí, claro. Ahora me ha mejorado mucho la perspectiva de vida, claro, porque llegar de un país como lo es Dubái, que es un calor, una cosa impresionante, y llegar aquí y llegar a tanta lluvia. Claro, a uno como una persona que viene del trópico, te afecta mucho, porque claro, yo llegué y

0: era octubre, noviembre, diciembre, enero, febrero, y yo, Dios mío, ¿cuándo va a parar de llover? Claro, me acostaba lloviendo, se levantaba lloviendo, y yo, ¡fuah, qué fuerte! ¿A dónde vine a parar? Y mucha gente sí me preguntaba, ¿pero tú qué haces aquí, chaval? Y yo, no, a mí me gusta también el frío, eso está bien.
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0: Bueno, yo te cuento, difícil no fue. En realidad, para mí no fue difícil porque, no sé para otras personas, pero en mi caso no fue difícil porque yo ya llevaba el tiempo que era necesario. O sea, yo ya voy a, ahorita en junio cumplí 4 años y digo yo, bueno, ya es hora por lo menos de tener que me aprueben algo. Antes de eso, yo había mandado pues como la solicitud que se llamaba, antes del arraigo existía algo que se llamaba los, ayúdame por favor.
1: Uy.
0: Bueno, yo mandé los documentos para hacer por un estudio y hacer que yo estudiaba acá y que ya estaba reintegrado pues como aquí a la sociedad y todo el cuento. Y me los denegaron, o sea, la solicitud tardaba más o menos, yo suponía que 3 meses, llegó los 8 meses, y ya después de a los 8 meses, pues obviamente el curso que había tomado en el CEPE ya había dejado de existir y denegaron. Ahora yo ya me encontraba muy desesperado, en un desespero, porque claro, yo ya necesitaba sí o sí empezarme a vincular y a trabajar, porque la idea es esa de venir a trabajar acá. Y bueno, ya con esta regularización se le abren a uno muchas más puertas, claro, porque es un sistema que te permite sí o sí trabajar en
1: Xa.
0: cualquier lugar, porque si no tienes un papel que compruebe.
1: Porque ata agora, traballando, que supoñía? Como cobras ou como...
0: Mira, fue complicado. Fue complicado porque te cuento que yo aquí cuando llegué no conocía a nada ni a nadie. Entonces, cuando llegas del exterior y vienes y no conoces a nadie, yo no aquí no tengo ningún familiar, no tengo a nadie. Y para mí fue complejo ya empezar a armar los círculos de personas socialmente. Entonces, había gente que de verdad que les agradezco mucho, me veían bailar y mira cómo bailas de bueno, de espectacular, yo te voy a presentar a tal persona, te voy a ir a para que des clases en una parte, en la otra. Y de ese modo empecé pues como a abrirme o a expandir lo que sé. Empecé a dar clases en Orense, empecé a dar clases en Lugo, en Santiago de Compostela también estuve dando clases, después armé un grupo de personas que querían aprender baile latino, salsa, bachata, merengue, y así poco a poco pues me fui dando a conocer en el ámbito. Pero créeme que no fue fácil, no fue fácil porque claro, aquí existe algo que a las personas que son autónomos y tienen academia o tienen cualquier tipo de empresa, si tienen contratado a una persona que no tenga papeles, así lo necesiten, lamentablemente no lo pueden tener. Entonces, esa es la historia. Y yo te cuento que para mí ha sido difícil, porque claro, yo he venido de otros países. Por ejemplo, te cuento la historia de Estados Unidos. Cuando estuve en Estados Unidos fueron 2 años que estuve allí, y en Estados Unidos yo llegué y me tocó demostrar que yo era artista, y como artista te dicen, mira, muéstranos entrevistas, periódicos, tu Instagram, tu Facebook, todo lo que tu recorrido artístico. Y dije yo, bueno, esto es demostrable, se puede. Y una vez te lo aprueben, pagas una visa que es de vale de $1.500, la pagas y trabajas. Te dan 2 años para que trabajes y bien. Ahora, cuando estuve en Dubái, fue casi la misma historia. En Dubái, las personas compras un permiso de trabajo y residencia, más o menos te cuesta unos 2.500 euros o 3.000, no pasa nada, pero ya tú sabes que los puedes recuperar trabajando. Ahora, cuando llego a España, me encuentro con un muro grandísimo que no me lo esperaba. Yo dije, bueno, yo puedo que llegue a España y empiece a trabajar y no.

puede que tarde tanto. Pues claro, te lo digo, tardé tres años y medio, 4 años ya prácticamente como para conseguir unos papeles que me digan si está listo para poder trabajar una cosa que yo ya podía trabajar en cualquier ámbito y más en lo que me he desempeñado toda mi vida. Entonces sí, para mí fue un choque durísimo saber eso de que, bueno, tienes que esperar, no sé, 1 año, 2 años más o menos.

0: Le hago. Son unas preguntas que muchas personas como que vienen de migrantes se hacen la pregunta. Bueno, es que hay personas calificadas, cualificadas y con licenciaturas, con
1: Claro, que a
0: doctorados,
1: veces
0: con un montón de cosas y te encuentras con la realidad que
1: tenemos este prejuicio de pensar, que no sé si lo vivirás ti también, de pensar que siente que ven de fuera, pues veñen delinquir, xente perigosa, que non se sabe tal, es decir, xente como a ti, xente artista con unha formación moi ampla que veñen aquí a aportar.
0: aportar. Claro, la idea mía era al principio, no jamás pensé que se tardara tanto tiempo, porque estamos hablando de 4 años. Y para mí esta regularización fue una bendición. Créeme que una bendición, porque hoy por hoy ya puedo ponerme a trabajar, que fue a lo que vine. Entonces, claro,
1: Puede ser da cova, ¿no? Como quien
0: claro,
1: di.
0: me incomoda cuando dicen, no, es que vienen los turistas, vienen los inmigrantes, vienen aquí a robar. Y yo digo, yo he ayudado a personas que lamentablemente me ha tocado colaborarles, verlos en una situación muy dura, ayudarles porque no tenían dónde vivir, porque no tenían ni cómo comer, porque no encontraban un trabajo digno, una cosa por la otra. Claro, les pagan menos. Eso es una cosa compleja. La verdad es que nosotros como inmigrantes la padecemos y la sufrimos, y aparte de eso que nos digan que es que nosotros venimos a quitarles sus trabajos, sus cosas, no, eso no es. De eso no se trata esta historia. Cada quien se desempeña en lo que sabe y en aportar un poco como a la sociedad. Y aparte de eso, si yo no sé, si tú encuentras trabajo, también estás aportando con los impuestos. Claro, eso hay que
1: ¿No
0: dejarlo.
1: taches máis en reacción a xente de fora en Galicia, en España, que en outros países?
0: A ver, sí, la verdad es que sí. Yo he recorrido muchos países y aquí se encuentra uno con ese choque, no sé,
1: Burocrático,
0: sí,
1: administrativo.
0: administrativo, burocrático, que lamentablemente no sé por qué puede ser así. Porque digo, aquí cada quien viene a aportar. Si tú, a ver, yo digo, ¿por qué no le dicen a la persona, mira, ¿tú qué sabes en tu país? Ah, yo sé esto, esto, ¿por qué no empiezas de una vez a hacer todo el trabajo que necesitamos, que tarden por lo menos 6, 7 meses, y una vez empiezas a trabajar, que tú también vas a contribuir al sistema del país? Porque esa es la idea, ya con eso contribuyes, con los impuestos, con una cosa, con la otra. Entonces, es eso, o sea, la espera es demasiada y me incomoda. También cuando vienen y dicen, no, es que vienen por las paguitas, y yo les digo, ¿cuál paguitas?
1: Non atopache noche de rompaguiña. Pero a ver, pero Mario, as
0: Hombre,
1: paguitas.
0: que las paguitas, que sí, que es que vienen por las paguitas, y yo, ¿cuáles paguitas? Yo me maté, sudé, hice una licenciatura, me demoré 7 años haciendo la licenciatura. Hice todo y yo no vine aquí por paguitas, yo vine para trabajar, a mostrar mi talento, a que la gente vea, disfrute de lo que yo hago. Yo no vine por ello. Si a mí me dan el trabajo de una, o de qué piensan que voy a vivir. Hombre, si te ponen ese muro y que no puedes trabajar, ¿qué más se hace? O sea, morir de hambre no puedo. Robar no sé. Esas son las cosas, esa es la realidad. Entonces, claro, te obligan a eso, o sea, es una presión, la presión, presión, presión, presión, que muchas veces muchas personas terminan diciendo, no, esto no es para mí, y me voy, y se marchan.
1: Mario, ¿dónde te podemos ver? ¿Estás dando clases ahora? Porque una vez que te esa regularización, ¿qué significa? ¿Qué implica? ¿Podemos te ver más?
0: Bueno, sí, la idea es empezar ahora. A dar más clases. Yo quiero, bueno, pues ya está muy tarde porque lo de la regularización lamentablemente me llegó muy tarde, porque yo estaba pensando en trabajar con las orquestas como coreógrafo. He trabajado con orquestas haciéndoles coreografías. También he trabajado como bailarín, porque una cosa es tener un grupo y manejarlo y decirle, mira, vos tú vas para allá, tú haces esto, tú haces lo otro, en este tono haces esto y bueno. Y lo otro ya es como bailarín, ya íntegro desde la orquesta como tal. Entonces, eso lo hice el verano pasado y lamentablemente, volvemos a la misma circunstancia, por no tener los papeles me tocó retirarme. Entonces, hoy por hoy, lo que estoy buscando es como eso, buscando la oportunidad de demostrar nuevamente, pues, como el talento que se tiene, los conocimientos, y empezar a buscar orquestas. Las orquestas me gusta mucho. Si no es por el lado de las orquestas, pues también puedo trabajar en los hoteles.

0: hoteles. Bueno, aquí en Santiago es muy poco en realidad. A mí me tocaría irme, no sé, para las islas o alguna cosa que tienen pues este bagaje con hoteles y necesitan todo el tiempo hacer shows y espectáculos. Y si no es por ahí, pues bueno, toca ya por los lados de los cruceros. O sea, ¿cómo se dice? Es grande por el lado artístico lo que se puede lograr, lo que se puede conseguir. También aquí dentro de Santiago hay muchas fiestas culturales y todo este cuento. Aprendí mucho, por ejemplo, en Dubái, en Abu Dhabi estuve trabajando mucho tiempo también con la parte del circo. Claro, porque ya también toca buscársela como sea. Y dije yo, ah, bueno, vamos a aprender lo que es la parte del circo. Eso le puede uno aprender muchísimas cosas. Y dije, bah, lo vamos a hacer, lo voy a intentar. Y lo hice y todo perfecto, todo genial. Y bueno, aquí la idea es esa, empezar ya de una vez a gestionar esa parte. Yo ahora estoy ya repartiendo los currículos.
1: Bueno, pueden localizarlo en no Instagram, ¿no? Si buscamos Mario Restrepo Echeverry, ahí podemos atopar.
0: Sí, el Instagram mío es Marito Restrepo. Solamente Marito Restrepo, claro, porque tenía otro y me lo han hackeado.
1: Y pero ahora podemos atopar ahí.
0: Se me perdió. No, pero igual, ahí tengo fotos, videos, todo mi recorrido pues como artístico. Ahí encontrarían pues como todo la parte mía que es del arte que llevo por dentro.
1: Mario, artista colombiano, también galego. Que teñas moita sorte. Bueno, tenla a tua casa. Así que esperemos que a próxima vez que volvas, que sexa pronto ademais, para falar de arte, de música e de baile.
0: Muchísimas gracias, de verdad que quedo muy agradecido con esta entrevista que me hacen. Y nada, pues a las personas que me están escuchando y que tienen pues ya lo de la regularización, mis felicitaciones. Ya hoy por hoy ya la vida le cambia a uno muchísimo. Y es de tener paciencia. Aquí España me ha enseñado a eso, a tener paciencia con todo, porque cualquier trámite demora 6 y 7 meses. Entonces, nada, a las personas que me escuchan, decirles que
1: Y
0: nada,
1: paciencia,
0: que
1: ánimo y paciencia.
0: ánimo y paciencia, que todo va de la mano de Dios muy tranquilamente y a respirar profundo.
1: Gracias, Mario.
0: Muchísimas gracias.
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1: Significa mucho para mí, especialmente porque yo soy uno de esos que no pude pasar ese al quinto partido, ¿no? Me pasó en Sudáfrica y en Corea. Y duele mucho porque haces una buena primera fase y te quedas en el camino por diversas circunstancias que ahora sería ocioso enumerar, entre ellas un error gravísimo mío. Hoy yo creo que esta comunión que encontramos con la gente es un impulso extra. Jorge hizo unos números, Sánchez, espectaculares, no podía más y seguía corriendo. Hicimos los cambios por fatiga, Quiñones tenía una molestia, el Piojo estaba liquidado, Gilberto Mora también. Un partido muy exigente, Ecuador, un equipo que te lleva al límite, y bueno, creo que fue una bonita noche para los mexicanos, creo que sí.
0: Di Javier Aguirre, ademais, que o partido foi de nivel, porque en algún momento hubo críticas o fútbol da súa selección.
1: Hace 40 años, en el 86, se hizo un buen partido con Bulgaria, era otro fútbol también. Hoy, como está de igualado todo, ellos le ganaron a Alemania, Ecuador le ganó a Alemania y tiene 18 partidos de eliminatoria, solo 5 goles en contra. Fueron segundos en Sudamérica. Tienen muchas medallas y hoy creo que fuimos, justos vencedores.
0: Entende Javier Aguirre que dende que es adestrador, eleva unha longa traxectoria tanto en clubs como en seleccións, quizáis este foi para él o mellor partido da súa carreira.
1: Pues seguramente por la conexión con la gente, sí. Me ha tocado ganarle a Brasil, Copa América, Uruguay, en Copa América, a Italia, en un amistoso en Bruselas, a Francia, en Copa del Mundo. Me ha tocado esto, ganarle a Chile. Me ha tocado buenas victorias, pero como la de hoy, ninguna, porque es en tu casa, con tu gente, y hace lo que te corresponde, que es por lo menos... lo que decía tu compañero, dejarte el alma, ¿no? La gente lo valora mucho. Ya sé que el partido pasado, al medio tiempo, hubo silbidos, abucheos. Soy el primero soy muy autocrítico, soy autocrítico yo. Y merecidos, quizá. Pero bueno, hoy salió una noche redonda, creo yo.
0: Un Javier Aguirre que, coa súa maneira de ser tan particular, deixa sempre cousas que chaman a atención.
2: Oye, Javier, ¿sí sabes que hoy acabas de cambiar mucho de la felicidad de la gente? Hoy está desbordado toda la ciudad y todo el país festejando esto. Acabas de ser otra vez abuelo.
1: Sí.
2: ¿Qué más te falta ahorita en la vida?
1: Un whisky. Ahorita mismo un whisky. No, cortito, con hielo, un lagavulín. Es lo único que me falta hoy. Y no tengo en la habitación, se me acabó. Bueno, ni modo. No le digas a nadie, güey.
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3: Que este grupo de futbolistas había despertado una gran ilusión, una gran expectativa por lo hecho a lo largo de este tiempo que llevamos juntos. Como siempre digo, ¿no? Es importante volver al comienzo. Cuando uno empezó había muy poca luz de esperanza, ¿no? No había un camino marcado de que podíamos venir a este Mundial. No solamente que vinimos, sino que mejoramos lo que se hizo en el pasado Mundial. Pero no pudimos cumplir con la hazaña que prometimos, que era la de hacer nuestro mejor Mundial. Y por eso, bueno, obviamente por la responsabilidad que conllevo, mi

0: contrato finaliza una vez que terminaba el Mundial. El Mundial terminó para el Ecuador. Al no cumplir eso que prometimos, creo que está de más, pero ya lo he informado. No vamos a continuar. Algo que me hubiese encantado, porque fui feliz, porque realmente creo que construimos un vestuario de una hermandad extraordinaria.
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2: Es un equipo muy combativo y agresivo físicamente, pero también tienen una buena organización, un buen entrenador, un realmente bueno, en el sentido de que cuando ves los partidos que juegan en la fase de grupos o en la clasificación contra Italia, puedes ver que tienen calidad, no solo que son agresivos, una buena organización, tienen jugadores de calidad y un entrenador que les proporciona la plataforma para rendir. Eso es algo bueno. Por eso, para nosotros, es la final del Mundial mañana. Y si no cantamos de esta manera, creo que vamos a tener problemas.
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3: 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Desde el principio de este mercado de verano, mi agente sabía dónde quería ir. Mi primer deseo era ir al Atlético y mi agente ha estado trabajando en eso con el club y se ha dado, y estoy muy feliz de estar allí. He estado muy feliz en Alemania, gracias al Bayer Leverkusen por todo lo que han hecho por mí. Pero como siempre he dicho, mi sueño era volver a España, mi sueño era jugar en la Liga y hoy estoy consiguiendo ese sueño y muy feliz de estar en Atlético de Madrid.
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3: Es una posición que conozco muy bien. Este año he marcado 14 goles, he hecho 13 asistencias, sé lo que tengo que hacer en el campo contrario y puedo ayudar en esa posición. Creo que el míster lo sabe y si me necesita podré ayudar al equipo en esa posición también.
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3: 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Al final él se va para el Real Madrid, yo me voy para el Atlético, vamos a ser rivales allí también, pero creo que eso no va a cambiar nuestra relación, porque sabemos diferenciar lo que es la persona del jugador y como persona yo lo quiero un montón, le tengo muchísimo respeto y para mí es un amigo. Entonces alguna broma caerá más adelante cuando nos enfrentemos, pero de momento no hemos hablado de eso.
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3: Se hace complicado porque al final, yo voy a hablar por mí personalmente, vengo de un año moi bueno, estoy en unha forma increíble, claro que me gustaría jugar, pero entiendo que hai que respetar a los compañeros y al míster. Yo me levanto cada día, voy al gimnasio y entreno de la mejor forma para estar preparado para cuando llegue mi momento, pero no te voy a mentir que es complicado no tener minutos y no poder ayudar dentro del campo, pero bueno, estoy intentando ayudar fuera del